0: 9, número 1 para hits de hoy. Por aquí DJ Jermaine, prepárate para Tego Calderón en tu jueves de throwback. Cualquier otra cosa lo puedes pedir por mi Instagram, DJ Jermaine Radio, G-E-R-M-A-I-N. 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
2: De una vez con Fade y qué vuelta, Boss. Love this track, man. Me lleva como a la playa cada vez que la escucho. No me quesará los ojos. No lo hagas si estás manejando, right? Y si estás manejando, déjame aprovechar para decirte que nos puedes escuchar con Apple CarPlay o Android Auto.

0: Somos Tino 24.9 y número uno para hits de hoy. Mañana tiene Enrique Santos y Dayanara Torres sus boletos que estás esperando para ganar a nuestro iHeartRadio Fiesta Latina, que será el 18 de octubre, que es en el Downtown Miami, con Gracie, Farruko, Eladio Carrión, Mike Towers, a ver quién más, Bless y muchos más. So, pendiente mañana el show enterito desde las 6 a.m. por aquí DJ Jermaine.
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0: La canción que nunca muere en la hora locas aquí en Miami. Por aquí te acompaña DJ Jermaine. This is Miami para el mundo. Un panameño contigo. Somos tú 94.9. Regreso con Daddy Yankee, Romeo Santos, bachatas sabrosas. También Mike Towers in the house. Chencho, put those hits for you.
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1: The Mike Towers, baby. Una nada más. Apréndetela. Se llama Una nada más. Para que la cantes con él en vivo en nuestro iHeartRadio Fiesta Latina este año. ¿Lo quieres hacer, verdad? Claro que yes. Compra tus boletos en Ticketmaster.com. Por aquí te acompaña DJ Jermaine.

0: Increíble que J Balvin ya es considerado con esa canción un throwback. En más de 10 años, haz la matemática. Por aquí DJ Jermaine. Mañana regresa Enrique Santos con Tainara Torres con tus boletos a nuestro iHeartRadio Fiesta Latina con Mike Towers. A ver quién más. Eladio Carrión, Bless, Manuel Turizo, Gracie, muchos más.
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0: ver, dime, cuéntame cómo va la semana. Espero que muy linda. Vamos a terminarla fuerte. Hoy es jueves, ya un par de horitas viernes y caemos de cabeza. Fin de semana divertido. Recuerda que en todas partes llévate la diversión escuchándonos con la app número uno iHeartRadio, especialmente que seguimos regalando boletos a nuestro iHeartRadio Fiesta Latina con Mike Towers, Bless y muchos más como Farru.
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1: El Fate, esta se llama Qué Vuelta Vos. Ay, ay, ay. Está buenísima. Y después de esta vamos con su ex, Karol G. Let's get it back together, man. Por lo menos con una canción y la otra, ¿eh?

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1: Repartiendo todos los ritmos que te hacen falta en tu vida en este jueves. Por aquí DJ Jermaine, te tengo, estamos de throwbacks. Vamos a aprovechar que estamos en jueves. Viene Daddy Yankee, yo, muchos más. Baja la aplicación gratuita iHeartRadio y no te pierdas la oportunidad de escuchar todo lo que viene en camino, que está buenísimo. También mañana regresamos con los premios for you.
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1: De Lejito Time con Jay Wheeler. Por aquí te acompaña DJ Jermaine. También te debo música de Capo en minutos.

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5: Oh yeah, baby, good morning. Por la mañana, Dios conmigo, yo con él, él delante y yo tras él. It is Friday, 28 de agosto. Dayanara, ¿cómo amaneces?
4: It's Friday. I'm happy, feliz, contenta, bendecida. Friday.
5: Stream.
6: What's up?
5: Julio. Chusma Lady. Feliz amanecer. Thanks for waking with us. Como cada viernes, te estamos complaciendo con las clavadas telefónicas más solicitadas de la semana. ¿Ok? Como esta, donde estamos llamando a Claudia porque tiene un apartamento que está rentando, pero no queremos el apartamento entero, solamente queremos rentar la mitad del apartamento. Y aparte, yo uso casi nada de electricidad y agua porque ahora soy vegan, no estoy comiendo carne. Así que yo casi ni...
7: Mira, señor, por favor... Si no quieres el apartamento entero, entonces olvídalo. No estoy rentando mitad del apartamento.
5: ¿Rentará ahí a la mitad del apartamento o no? ¿Caerá o no? No te pierdas la clavada telefónica y quiero saber cuál ha sido la clavada que más te ha gustado a ti esta semana y cuál quieres volver a escuchar usando el Talkback feature del iHeartRadio app. Good morning, familia. Happy Friday. Woo. Bueno, hoy nos visita una mujer que no necesita hacer mucho revolú para formar el escándalo. Ella es Sadie, la niña, ¿ok? La reina del reparto llega hoy.
4: Yes.
5: She's awesome. No sé si la has visto en las redes sociales. Tiene millones de seguidores.
4: So
5: tiene
4: OnlyFans. Yes. Tan talentosa.
6: OnlyFans.
5: Dice que se ganó $1,000,000 enseñando qué cosa en el OnlyFans. No llega a contar. She just visited Cuba, grabó un video, fue a visitar a su familia también. Llega la reina del reparto. Sadie, la niña, con nosotros esta mañana en el show de Enrique Santos. No te lo vayas a perder. Oye, Walmart anunció que desde este 24 de agosto, which is what? It already started this week.
4: Yep.
5: Están aceptando Apple Pay, Google Pay y otros métodos de pago sin contacto, ¿ok? Touchless, en sus tiendas de Estados Unidos.
6: Finally.
8: It happened to me right in front of my face and I got cannot hide it.
6: Mira, Enrique no va a saber de esto porque Enrique no
5: cosa?
6: Debe salir a la tienda.
5: Pero ustedes me asesoran especialmente... como que yo me escondo en mi casa y yo no salgo y no sé lo que es una tienda.
4: Todo lo ordenas online. Lo ordenas online.
9: Pero Enrique no sale de su casa y no sabe lo que es una tienda.
6: El que sabe que va para Walmart.
5: Ok, te digo, Calderón.
6: Walmart nunca ha existido de Apple Pay, que nada. Tienes que meter la tarjeta ahí, poner el PIN number y swipe. So, okay, no existía hasta ahora. Gracias a Dios va a hacer las cosas más fáciles.
4: Para aligerar, ¿no?
5: Walmart era una de las grandes cadenas que todavía no aceptaba el Apple Pay. ¿Y
6: Créemelo.
5: Por qué? Why did it take so long?
6: I don't know. I guess para que no exista los cifarreros que llegaban y se hacían pasar que estaban pagando. Mira, Walmart instaló cámara en all their cashier. Not only that, you have los watchman que te esperan en la puerta y te piden el recibo.
4: Cierto.
6: It happened en muchas otras tiendas. O sea, Home Depot, durante pandemia, ellos retiraron la cuestión de la Apple Pay porque había muchas personas, como dice Julio, haciendo cosas no buenas. Hasta que ellos controlaron la vuelta, la tecnología mejora and they brought it back because imagínate cómo es, la maldad existe al momento que se inventa algo.
9: La maldad nunca duerme.
6: Exactamente, Chuma. I think that's the first time we've ever been in agreement.
5: Bueno.
6: Pero yeah, no, good for them. They jumped on the got on the wagon.
5: Right.
4: Se aguantaron, pero al final se dieron por vencidos.
5: So, dice Walmart que están buscando agilizar las filas y ofrecer más opciones de pago, just like other tiendas y demás. Mm-hmm. So, tap to pay now available at Walmart.
6: Yeah.
5: Bueno, el hijo de Niurka Marcos lo enseñó todo en una serie y la reacción de Niurka fue bastante Niurka.
10: ¿Qué?

0: Emilio Osorio, que es el hijo de Niurka Marcos, ha levantado un escándalo ahora porque enseñó todo, Dayanara.
1: Enseñó todo.
2: Ay, qué lindo, yo lo quiero ver.
1: En una serie que está haciendo, pero aparentemente porque quiere que ya no lo vean como que ese tipo de papeles que a lo mejor estaba haciendo antes, que eran más juveniles, ahora está enseñando más para que lo vean como un poquito más maduro, más mayor, no sé.
0: Busca asumir personajes más adultos, definitivamente, más adulto. Y alejarse de la imagen juvenil, you know.
1: Así es.
0: Con la que supuestamente muchos todavía lo identifican.
1: Yep.
2: Tiene tremendo cuerpo el muchacho, nada que ver con Niurka. Él es lindo, verdaderamente.
1: Ay, sí, es lindo. Pero
0: la reacción de su mamá, Niurka Marcos, fue bastante. Niurka, Emilio contó que su mamá le mandó una de las fotos íntimas de la serie,
1: ¿verdad?
0: Y le escribió: yo te conozco muy bien, ese no eres tú.
3: No, pero la verdad es que el paquete fue AI. Mira,
1: tiene que ser que como madre, tú lo conoces muy bien, tú sabes exactamente, pero eso lo viste cuando nació, cuando era chiquito. Tú no has visto eso después de él.
3: But that's what she was talking about.
0: Yo creo que
3: esa no es esa, en mi opinión, esa no es una reacción, Niurka, esa es una reacción de cualquier madre que dice, ¿qué tú estás haciendo? Eso no eres tú, tú eres mi niño bello, tú sabes.
2: Bueno, pero
3: mi niño que se portaba bien, que sí
2: es mismo. Es el mismo aparato, lo que es más grande y más pelú.
3: Ay, Dios mío. Stop hanging around with Sadie.
2: Tiene tremendo cuerpo el flaco ese.

0: Una millonaria pagó su propia serie para protagonizar y besar a más de 60 veces al actor que ella misma escogió. Oh, Sucking God. Face. ¿Cuánto le costó? Los detalles coming up next.
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0: Bueno, en la China, una tipa que tiene mucho billete, mucho, financió una serie de Dayanara de más de 50 episodios, se convirtió en protagonista de esta misma serie y todo para ella poder elegir personalmente al joven actor que, con que estaba compartiendo la escena.
1: Obvio.
0: La escena romántica, porque ella se iba a besar con este tipo.
1: Ella está pagando por la, su propia serie, yeah. Ella escoge al actor, obviamente, y en esta producción tiene como que 60 escenas de besos, pero no quiero saber cómo se ve. Tengo miedo de ver cómo ella se ve, porque si ella tiene que pagar y hacer su propia serie para poder besar a este tipo...
2: ¿Qué importa? Ahí todo el mundo hizo plata.
3: Exacto.
0: Chupó lengua ahí.
1: Sí, pero el tipo se quejó. En un momento dado dijo que se estaba pasando. Parece que estaba añadiendo escenas o algo así.
4: Pero tú no hiciste lo mismo, Dayanara, no, como tú elegiste en esta película. No, con el Immanuel Miranda.
1: ¿Qué?
4: Ustedes intercambiaron baba ahí también.
1: Bueno, pero era parte del libreto y había que repetir porque a veces no quedaban las cosas bien.
0: Este caso, mentira, en la China, el caso abrió un debate sobre consentimiento y abuso de poder dentro de las producciones.
1: ¿Viste?
4: Yo lo que me pregunto es, quiero saber si Dayanara y Immanuel Miranda se van a besar también en Fiesta
2: Latina. ¿Qué se van a besar,
0: chulo? Sábado 17 de octubre, compra tus boletos si quieres ver el beso entre Lin Manuel. ¿Qué estoy hablando yo? Yo no voy a permitir que Lin le vuelva a meter lengua a mi esposa.
1: A tu esposa, exactamente. Defiéndeme.
0: Eso no vamos al tuyo.
1: Defiéndeme.
2: El año pasado se casó en Fiesta Latina con Dayanara y este año está dejando que otro hombre la bese. ¿Qué es esto?
3: Swingers.
4: Gay al fin.
1: Oh my God. Jesus.
4: Gay. Dicen que Dayanara son la relación piña. ¿Cómo se ve? La piña al revés.
2: ¿Qué es la relación velvet?
4: Eso es intercambio. Swingers.
1: Yikes.
0: Bueno, Shaquille O'Neal ha revelado que uno de sus sueños era participar en la película The Avengers, que durante muchos años buscó la oportunidad de entrar al universo Marvel, sin embargo lo rechazaron.
2: It could have been Thanos.
0: Le explicaron que su enorme fama podría básicamente opacar el resto de los actores.
1: Sí.
0: Pero ¿Qué películas ha hecho Shaquille? Ha hecho la de Aladdin. No, I'm sorry, that was Will Smith. ¿Cuál es el otro?
2: Kazam.
0: Kazam.
2: No, Kazam.
0: Kazam.
3: Similar to...
2: It was similar to like...
1: Con Adam Sandler. Era con Adam Sandler. Hay una con Adam Sandler.
2: Good Burger, Scary Movie 4.
3: Ah, sí, el Silent Scary Movie 4 al final.
2: Jack and Jill, Uncle Drew.
1: ¿Cuál es la de Adam Sandler?
3: Jack and Jill.
1: No me acuerdo.
3: Jack and Jill.
0: La de Adam Sandler. Shaquille was in Jack and Jill. What part of the movie? No recuerdo.
1: ¿Dónde sale el tipo bien grande? No, mentira.
2: ¿Dónde sale? Where the big African American guy comes out.
0: ¿Dónde sale el tipo bien grande? Ese es el tipo.
2: Looking like Shaquille. Grown ups. Yeah, que trabaja en la tienda.
1: Ese. Pero qué hombre, o sea, qué artista, ¿verdad? ¿Qué artista no le encantaría? Ese sería como un dream para cualquier hombre ser parte de una película de Marvel. Avengers,
3: mira, ahora mismo la película Obsession sale, tiene el éxito, todo el éxito que tiene, y la chamaca de...
1: Indy
3: Navarrete, I think I said her name right. La acaban de elegir para ser la
1: próxima... Half latina, ¿no?
3: La próxima, half mexicana, la próxima Rogue en la nueva película de X-Men. Y cuando anunciaron eso, que ella sale en la tarima, el lugar se volvió loco. Que
1: se iba a caer.
3: Wow, que she's super trending. Y estamos hablando de una chamaca que empezó haciendo videos, jugando videojuegos en Twitch desde la casa.
1: Wow.
3: Hace maybe 5 años atrás.
1: Wow.
3: Crazy stuff.
1: Es que es el sueño de todo el mundo.
3: Yeah.
0: Actuar The Avengers. It's definitely life changing para cualquier actor,
2: Marvel.
0: You know?
2: So it's only fans.
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0: 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Bueno, mi gente, conectamos con Telemundo 51. Buenos días, Irene.
1: ¿Qué tal, chicos? ¿Cómo están? Amanecemos aquí en Telemundo 51, primera edición, con una triste noticia. Un perro murió ayer tras ser atacado por un cocodrilo en una vivienda con acceso a un canal en el área residencial de South Miami. Ante esta tragedia, la policía emitió una advertencia a los residentes para que extremen las precauciones. Se recomienda que se mantengan alerta cerca de canales, vías fluviales, estanques y otros cuerpos de agua donde podría haber cocodrilos o caimanes. Y la representante de Virginia, Justice Kelly, se llevó el título durante la gran final celebrada en Miami de Miss USA, haciendo historia como la primera madre y primera mujer casada en ganar este certamen. Como primera finalista quedó Elaine Quiry, Miss Florida, seguida por representantes de Pensilvania, Iowa y Utah en el top 5. Ahora Kelly se prepara para representar a Estados Unidos en Miss Universo 2026, que se celebrará en noviembre en Puerto Rico. Que tengan un felicísimo fin de semana y saludos. Pueden estar siempre sintonizados con Telemundo 51 y todas nuestras plataformas digitales.
0: Gracias, Irene. Irene Sánchez, de Telemundo 51.
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0: Por ahí viene la clavada telefónica.
3: Qué bueno que tú estás rentando el apartamento entero, pero qué bueno para mí que yo solamente necesito un cuarto y un baño. 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
0: Esa es la clavada que vas a escuchar aquí en el show de Enrique Santos a las 7:10 por tu 94.9.
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0: que tienen. Wow,
1: muchas gracias.
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1: Buenos días, feliz viernes. Como cada Friday, te estamos complaciendo con las clavadas telefónicas más solicitadas de la semana. Déjanos saber usando el WhatsApp o el Talkback feature de la iHeartRadio app. ¿Cuál quieres escuchar? All right, por ahí viene esta, donde queremos rentar la mitad de un apartamento. Y aparte, voy a echar, yo uso casi nada de electricidad y agua porque ahora soy vegan, no estoy comiendo carne. Así que yo casi ni...
0: Mira, señor, por favor, si no quieres el apartamento entero, entonces olvídalo. No estoy rentando mitad del apartamento.
1: Esa es la clavada que vas a escuchar en solamente minuticos. Y a esta hora, después de la clavada, llega Sadie, la niña, ¿ok? La reina del reparto para poner esto a gozar aquí. Somos el show de Enrique Santos con Dayanara Torres. Buenos días, happy Friday, drive safe.

0: Aquí está la clavada telefónica. Estamos llamando para rentar la mitad de un apartamento.
1: Hello.
2: Sí, ¿usted es la que renta el apartamento?
1: Sí.
2: Ah, qué bueno. Mira, ¿cuántos cuartos son?
1: Dos.
2: ¿Dos baños?
1: Sí, dos baños.
2: ¿Y una cocina?
1: Sí, claro, una cocina.
2: Yo estoy comenzando un trabajo nuevo en esa área y necesito rentar su apartamento. ¿Pero usted está pidiendo cuánto por mes?
1: $1,500.
2: Nah, yo no te voy a pagar $1,500 por mes, porque no me hace falta todo el apartamento. A mí lo que me hace falta es un cuarto. Entonces me hace falta rentar un cuarto. Yo no cocino, ni pienso usar la nevera. Yo como take out, siempre delivery. Por lo tanto, no me hace falta el uso de la cocina y no pienso usar el segundo baño, un baño solamente. So, si usted quiere 1,500 por el apartamento entero, yo solamente le voy a utilizar un cuartico, el más pequeño que tengas, y el baño, un baño, no los dos, uno solamente, y no voy a usar la cocina, ni la sala, ni el balcón.
1: No, yo no estoy rentando la mitad de un apartamento, yo estoy rentando el apartamento entero.
2: Pero yo no...
1: Qué bueno que coges takeout todas las noches, pero aunque no use la cocina, tienes
2: bueno,
1: que
2: mija,
1: pagar el apartamento entero.
2: Qué bueno que tú estás rentando el apartamento entero, pero qué bueno para mí que yo solamente necesito un cuarto y un baño. Y aparte, voy a echar, yo uso casi nada de electricidad y agua porque ahora soy vegan, no estoy comiendo carne. Así que yo casi ni...
1: Mira, señor, por favor, si no quieres el apartamento entero, entonces olvídalo. No estoy rentando mitad del apartamento.
2: Pues yo no estoy rentando un apartamento entero. No voy a pagar por la renta de un apartamento entero si no voy a usar el apartamento completo. Es una ridiculez. Cuando tú vas a un restaurante, cuando usted... No, no, no, espera. No, y usted está escuchando lo que usted está rentando, lo que usted quiere, $1,500 por un apartamento que yo no voy a usar, por un cuarto que no voy a usar, por otro baño adicional que yo no voy a usar. Cuando tú vas a un restaurante, tú ordenas, ¿no? Y tú pagas lo que te comes, ¿verdad? Entonces, si yo estoy rentando el apartamento, yo voy a pagar lo que voy a usar del apartamento, no el apartamento completo.
1: Hello.
2: Oye, ya cargué el camión. Estoy llegando ahí como en 15 minutos. ¿Será que tú puedas bajar un momentico para que me ayudes a subir dos o tres cajas?
1: No. Tú eres el vegan. Que poco.
2: Sí, el que le va a rentar la mitad del apartamento. Ese soy yo.
1: No, bueno, yo no te voy a rentar nada. Tú estás loco.
2: Pero... Mami, te habla Enrique Santos. No. Es una broma telefónica ese show, que es una broma.
1: Oh.
2: Your husband had us call you.
1: Oh, really? Really? Because, oh my goodness. No. Crazy. This is crazy.
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6: Hace rato que te llegaba, me está diciendo que...

0: Ok, por fin llegó, nos visita una mujer que no necesita hacer mucho para formar el revolú. El revolú, solamente entra por la puerta y ya tú sabes que pisó.
1: ¡Boom!
0: Sadie, la niña, con nosotros.
1: ¡Eh! Caballero, llegó por quien lloraban.
0: Oye, ¿por qué se ha demorado tanto tú, Julio? ¿Por qué se demoró tanto esto? ¿Cuál fue el problema?
2: Papi, con todos los tours que tiene, fíjate que tienen al manager tan loco que tuvo que cambiar su número de teléfono para conseguir esta mujer, imagínate.
1: Es que le busqué una jevita en República Dominicana y se me enredó. Y
0: ¿a tu manager?
1: Sí, claro, para que me deje hacer lo que me dé la gana a mí.
0: Oye, pero tú siempre haces lo que te da la gana. Te vi en todos los podcasts en República Dominicana. Ajá. Los dominicanos te aman, los cubanos te amamos también. Acabas de regresar de Cuba.
1: Sí.
0: ¿Qué? ¿Fuiste a grabar un video?
3: Hace 7 años, ¿no? ¿Fue la última vez?
1: Mira, yo fui a Cuba, llevaba 7 años sin ir a Cuba. Tengo a mi abuela, tengo a mis tíos, tengo primos. Llevaba mucho tiempo sin pisar mi tierra. No fui a grabar video, pero grabé un video.
0: Aprovechaste que estabas ahí.
1: Exacto.
0: ¿Alguna gente han criticado el hecho de que fuiste a visitar, obviamente?
1: Mucha gente.
0: ¿Y tu respuesta a esas personas?
1: En realidad es mi vida, Enrique. ¿Sabes? Yo crecí aquí, en Miami, y todos los años, desde la primera vez que regresé a Cuba, llegué con 6 años, regresé con 16, y siempre me gustó ir a Cuba, aparte de mi familia. Siempre me gustó Cuba, la gente, la cultura, caminar por el malecón. Y es normal, yo sabía que cuando yo fuera a Cuba se iba a formar.
0: Iba a ser controversial.
1: La rebambaramba, pero you know, I don't give a f***. Okay. Mucha gente, muchos de nosotros los artistas nos preocupamos muchísimo por el qué dirán y salimos a simplemente responder el por qué. El por qué fui, número uno, por mi familia.
0: Yeah.
1: Número dos, porque extrañaba mi tierra. Uh-huh. Número tres, por mi gente. Y número cuatro, que no le debo explicaciones a nadie.
0: Ya está. Tu propuesta es atrevida, tu propuesta es bien...
1: Qué fuerte.
0: Bien actual. Fuerte y actual.
1: Sí.
0: Y real. ¿Esto es duro para una mujer cantar reparto?
1: Yo siento que para una mujer no simplemente es duro cantar reparto, sino estar en el género urbano.
3: Uh-huh.
1: Es muy duro, ¿sabes? No simplemente por el hecho de la competencia, sino por el hecho que como que te ven el sexo débil.
3: Uh-huh.
1: Ah, esta nunca va a ser competencia, te subestiman mucho.
3: Claro.
1: ¿Sabes? Y a la vez que estás tocando puertas, que estás llegando a públicos, entonces empiezan a blackball. Blackball quiere decir cuando te ponen la mala.
0: Mm.
1: Cuando, por ejemplo, yo no conozco a Enrique. Vamos a suponer que yo no te conozco. Pero hay una persona que te conoce y sabe que este programa es una buena exposición para mí y viene a hablar de mí.
0: Mm.
1: Y a eso te crea una visión que no soy yo. Porque en las redes uno tiene un personaje. Ajá. Uno, oye, que esto, que aquello. Que yo tengo parte de eso, ¿sabes?
0: Right.
1: El calor está ahí. Pero... yo no soy así todo el tiempo.
0: Esto pasa mucho en la industria, gente que pone en trabas.
1: Exactamente. Entonces, cuando eres mujer, las tienes aún más difícil. Y más cuando no quieres darle el culo a un productorcito.
3: Sí, sí, aprovechado.
1: ¿Entiendes? Julio, no me estás mirando.
2: No me mires a mí,
1: No me estás mirando.
2: Tú no me diste nada.
0: Sí. No. Y la verdad, alguien te pidió el culo aquí para
1: No, espérate aquí. No me pidieron el culo, me pidieron el password del Only.
2: Hoy.
1: ¿Qué era para verlo?
0: Hablando del Power That Only, tú ganaste supuestamente.
3: ¿Así?
0: Es cierto que tú has generado $1 millón.
3: ¿En OnlyFans? ¿En serio?
0: ¿Qué enseñas ahí?
1: ¿Qué no enseño? Esa es la pregunta.
0: ¿Tú sales desnuda ahí, completamente?
1: Sí.
3: ¡Ay!
1: Sí, yo siento que es parte de la humanidad.
0: Hmm.
1: ¿Sabes? Mucha gente tiene este tabú. ¡Ay! Porque tú sales en cuera. ¿Cómo nacemos? ¿Cómo nos vamos?
0: Yeah.
1: ¿Sabes? ¿Qué más? Hay que repartir felicidad en el mundo. Mi cuerpo es la paz del mundo.
3: Sí.
0: La mayoría de los hombres que se suscriben a tu OnlyFans para verte son latinos, son americanos, son blancos, negros, son de aquí, de allá. Estoy curioso.
1: Mira, tú sabes que hay mucho tabú con eso porque la mayoría de las personas piensan que son hombres. Tengo muchas mujeres, tengo muchas parejas.
0: ¿Cuánto se puede generar verdaderamente en el OnlyFans, como si alguien lo está
3: preguntando,
0: considerando?
3: Preguntando por un amigo.
0: Exactamente. La economía está mala.
1: Tú sabes, es up to you. Eso es lo que tú quieras generar.
0: ¿Te paga un apartamento? ¿Te paga un mortgage? ¿Te paga el carro? ¿Qué?
1: Lo que tú puedas hacer. Y literalmente mucha gente piensa que simplemente se hace dinero en las suscripciones. Uh-huh. Pero no es así. En privado, tú puedes hacer lo que tú quieras. Tú puedes vender tu blume. Tú puedes vender tu pelo.
0: Wow.
1: Tú puedes vender, no sé, un beso.
0: Foto de los codos.
1: Foto de los pies, foto de los dedos.
0: El fetiche de los pies es algo muy popular, sí, que me he dado cuenta. Sí.
1: A mí no me lo compran mujeres, porque no tengo los pies feos. Tengo, mira,
0: por eso te los tapa.
1: Trae bota.
3: Para eso mismo, para no enseñar.
1: Tengo los pies horribles.
3: Tienes cosas mejores.
1: Exacto. No, por lo menos los pies no.
0: Son más o menos como es un, damos más o menos.
3: Enrique.
1: Un general en un mes. En un gross, yo diría que el top que yo he hecho ha sido like 78,000, 78,000.
0: $78,000 en un mes, sí. Enseñando, wow, el pasto pelú.
1: El pasto pelú, los pelos valen.
0: Ese eres tú, Sadie, la niña.
2: Wow.
0: Y una Miss.
2: ¿Estás pensando, Enrique? ¿Qué pasó?
0: Que una ex Miss, por ejemplo.
3: Ave María.
1: Estamos pensando en la rubia de ojos verdes.
0: La que tienes a tu al lado de izquierdo. Si fuese a enseñar, por ejemplo, fotos de los codos. Dayanara, no podemos ser millonarios.
1: Dayanara, podemos vender tus pelos y decir que son míos.
0: Pero el pelo de ella, de Dayanara, es straight. Y tú tienes el pelo afro-cuban.
1: Lo vendemos más caro, le metimos un relax.
2: Mi pelo.
1: A perm.
3: Mi pelo es rizo también.
1: No importa, lo vendemos yo. Vamos a la mitad.
3: Dios mío.
0: Clase negocio.
2: Diablo.
0: Estamos compartiendo con Sadie, la reina del reparto, en el show de Enrique Santos con Dayanara Torres. Puedes ver todo lo que estás escuchando, Enrique Santos Show, en las redes sociales. Yo soy Enrique.

0: como ella. Por eso le dicen la reina del reparto, Sadie la niña, compartiendo con nosotros esta mañana. Es tan lindo tu energía, tu vibe.
1: Thank you.
0: It's a lot of fun.
1: Thank you.
0: You are a lot of fun.
1: Thank you. Yo pensé que nunca me ibas a invitar.
2: ¿Por qué?
0: Yo llevo, oye, pregúntale a Julio que llevo no meses, ya años.
1: ¿De verdad?
0: No, pero nos hemos conocido antes en alguna fiesta o algo, nunca hemos visto en persona.
1: Nunca.
0: Ese es el poder de las redes sociales y Dayanara y yo hablamos de esto constantemente porque estamos desconectados y conectados a través de las redes. Uno piensa como que ya estás al día con una persona y su vida y a veces siento que se cruza la vida real con la vida virtual y tú dices, oye, pero yo sí te vi o sientes como que...
1: Como que te conozco.
0: Ya.
2: Exactamente.
1: I know you. Yo te conozco, es que te veo.
2: De las redes. Lo bueno de las redes sociales. Pero hablando también de las redes sociales, y ahorita estabas diciendo de la gente que te sigue y que te critican. ¿Tú lees lo que te escriben?
1: Muchas veces,
2: ¿Te critican mucho? ¿Cómo,
1: mucho.
2: ¿Cómo lo lidias?
1: Yo diría que me aman más de lo que me critican. Claro. Pero siento que si hay un producto que está funcionando y no lo critican, no sirve. ¿Sabes? Tú tienes que ser criticado. Tú tienes que ser señalado. Tú tienes que aprender a... Si te vas a exponer como artista, como lo que seas, tienes que entender que you need the haters. Tú necesitas esa gente ahí hablando de ti, diciéndote que no te quiero. Oye, pero ¿por qué tú hiciste esto? ¿Te sacaste el culo? Oye, abriste un OnlyFans, pero me estás mirando, pero me estás viendo. Al final te gusto.
0: ¿Por qué son necesarios estas personas?
1: En mi caso, me ha hecho crecer. Y ojo,
0: te motivan.
1: Hay mucha gente que me critica y bajo esa misma crítica, yo saco canciones.
0: Ok.
2: Muy bien.
1: ¿Sí?
0: Danos un ejemplo de algo negativo que te han dicho o que han criticado que has convertido en canción.
1: Por ejemplo, a mí me decían mucho, no, ese estilo que tú haces no me gusta, tú no eres repartera, tú creciste en Miami, ¿cómo tú vas a ser repartera? Eso, y yo saqué una canción de ahí, un corito. El corito este fue muy, muy trendy. Que no te gusto, no me importa. Que no me quieren, no me importa. Que tú no me soportas, no me importa. La que puede, puede, y la que no puede, soporta.
2: Nice.
0: I love it. Demuestra que tú eres la reina del reparto. Si yo te pongo aquí unas palabras ahí, y tú las puedes insertar ahí a tu manera.
1: Ok, mira.
0: ¿Te las tiro?
1: Vamos a ver.
0: ¿Las quieres de sorpresa o las quieres ver todas para tú? ¿Te la suelto de una para que vayas acomodando o quieres que te voy sorprendiendo?
1: A ver, tira.
0: Tira, tira. Ok, vamos. La primera es faja. Tírate ahí, stream.
1: Oye.
0: Sadie, ay, la reina del reparto
1: Sadie
0: con nosotros.
1: Niña, en Enrique en Santo. ¿Cómo es? Oye. Me pongo una faja porque tengo una navaja. Oye, aquí no se rebaja. Yo vine gorda, yo vine flaca. Oye, ay, yo te clavo la estaca. Una nalga, dos nalgas, tres nalgas. ¿Qué bola? La nalgona, no silicona. Oye, soy mujer, pero soy varona. No me importa, a mí nadie me abandona. ¿Por qué? Porque yo soy la patrona. No quiero muela, así que vuelve para la escuela. Oye, te lo dije a ti, te lo dijo tu abuela. ¿Qué bola? ¿Qué bola? ¿Qué lo que? Yo vine y esto es ahora, no es después. La chancleta, porque no hago dieta. Me crece el culo, me crecen las Oye, Friday no es marioneta. Oye, móntate en bicicleta.
0: Bellanita.
1: Bellanita, rellenita, mamacita, cinturita.
0: Eso.
1: El café,
0: ¿cómo?
1: Te lo explica.
0: Uy.
1: El OnlyFans donde se factura mi platica.
2: ¡Eso!
0: Y me acabo de cuenta que es verdad que no tienes plumas puestas.
1: ¡Ay, Dios mío!
0: Llegó comando.
1: ¡Ay, me vio la panocha!
0: Gracias, me bautizaste con eso. Eso es algo espiritual.
1: ¿Ya entendiste por qué he hecho tanto dinero ahí?
0: Ahora entiendo.
1: ¿Eh?
0: Ahora entiendo los $78,000 mensuales.
2: Oh my God.
1: Hay meses buenos, hay meses malos, hay meses regulares, pero bueno.
0: Sadie, ¿qué canción estás promoviendo ahora?
1: Bueno, ahora mismo tengo una canción de rap trap que actually esa fue una puerta que me abrió mucho Puerto Rico, ya que yo había sacado un rap de un trend que había salido en internet, de un beat. Me monté en ese beat y lo despido. Me pongo fina, me pongo cochina, me pongo asquerosa, me pongo peligrosa. Te tumbo tu bebida y me...
0: Suéltate.
1: ¡Oye, qué rico!
0: Suéltate, Sadie, suéltate, suéltate, suéltate.
1: ¡Oye!
0: ¿Cómo dice?
1: En el 25 me encuerense en el... me dio la gana. Igual nadie supera esta cubana, ni la joven, ni la temba, ni la veterana. Chupadas como mamá Juana. 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
3: FL.
1: Me pongo fina, me pongo cochina, me pongo asquerosa y en... me pongo peligrosa. Te tumba tu jevita y la vuelvo famosa, y después le quito todo el dinero para comprarme cosas. Oh, you fake motherfucker, wanna play a game? Wow. Déjame decirlo en español porque no tienen break. Son fake, son peca, drogadictos, lleno de mueca. Ahora quieren colaborar, saquen la paqueta. El Tiger no se equivocó, por eso a pocos la mano le dio. Para los que me quieren soy la niña, para los que no soy la reina. I don't give a f-, no coman mierda.
3: Shady, la niña.
0: ¡Qué duro!
1: Thank you, gracias. So, estamos siendo ahí tirando mi Spanglish. Yo siento que es el momento, que voy ready, que estoy fuerte en redes, que estoy siempre en movimiento. A ver si me cuelo por ahí con Cardi B.
4: Ya, ya con eso está Nicki ganando, te voy a decir algo. Ya con eso está ganando, porque yo diría que el 95, 6, 7, 8, 9, 99% de los reparteros no hablan inglés. No. So, ya con eso está ganando. Y metiendo el inglés ahí, forget about
0: pero
4: it.
0: Pero con tu flow, sí, o sea, haciendo un collab con Cardi B es lo que es, o sea por ahí va la vaina.
1: Vamos por ahí, vamos trabajando. Yo sé que tú sabes que es paso a paso, y que de igual manera, tú sabes, ellos tienen que ver el movimiento, tienen que ver negocio. Al principio, cuando yo empecé en la música, no lo entendía, ahora lo entiendo, porque todo el mundo, el tiempo es dinero, y la música conlleva esto. So que nada, pronto Cardi B, voy por ti, mami.
0: I love it. Sadie, la reina del reparto. Sadie, la niña. Gracias, baby. Dile a todo el mundo donde te pueden seguir, en tus OnlyFans, en tu Instagram, en tu TikTok.
1: Ay, me encanta. Encanta, porque este es el único programa que me ha dado la posibilidad de decir a dónde te pueden seguir, en tu
0: serie,
1: aquí, allá. Yep. Sí.
0: What? ¿Y por qué no te dan esa oportunidad? ¿Por
1: porque no me han dicho como que, like, promociona tu Only.
2: ¿Qué?
1: Like, no, you know.
4: O sea, lo que tú estás diciendo es que los otros lugares donde tú has ido te utilizan a ti para los clics a beneficio de ellos, pero no te dejan promocionar lo tuyo.
0: Right. Y que han pedido incluso, incluso no te dan espacio para que te promueva, y incluso han pedido favores sexuales de tu parte.
1: Wow. Sí.
4: Damn. Ya que sí, no se lo ha pedido nada, ni el productor, ni el
2: DJ. Julio quiere aclarar. Antes de irse a dormir con el perro. Porque Julio quiere aclarar.
1: Bueno, me pueden encontrar en tu plataforma.
0: Se acabó el tiempo. Gracias, Sadie. Por tu visita.
1: Le enseñé la puta. Hablamos una pila de gente. Improvisé, canté. Y me cortaron esta.
0: No te vamos a cortar. No te voy a cortar.
2: Dilo
0: ahí. Dispara
2: ahí. Dilo. Madre. Dilo.
1: Mis redes sociales, Sadie la niña.
0: Y tenemos que irnos a comerciales. Gracias, Sadie, por tu visita.
2: Dilo.
1: Mis redes sociales, Sadie la niña, Instagram, Facebook, TikTok, y en la página azul igual. Pero de todas maneras, aquí se canta, se baila, se goza. Gracias por invitarme.
0: A ti siempre. El micrófono abierto para ti. Que sigan los éxitos y vamos a seguir toda tu carrera, que yo sé que va. 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Suscríbete.

Locura en la NFL. Check this out. La temporada no ha comenzado y ya hay problemas serios para una de las estrellas más grandes del deporte del Green Bay. Josh Jacobs fue acusado formalmente de agresión física y daños en la propiedad por un presunto incidente doméstico con su novia ocurrido en mayo. El jugador había sido arrestado originalmente bajo 5 señalamientos, incluyendo uno grave por presunta estrangulación. Pero la fiscalía terminó presentando solamente 2 cargos menores. Sus abogados insisten que es inocente, pero todo el mundo se está preguntando, ¿la NFL lo va a suspender? ¿Va a tomar alguna acción? ¿O van a decir, no, eso no pasó durante la temporada? Entonces, it's not our problem. We gotta wait and see, I guess. Mi gente, disfruta de toda la acción deportiva todo el fin de semana. Yo soy DJ Extreme y esto ha sido Los Deportes para el show de Enrique Santos. Yo, Kingston,

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0: 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Bueno, mi gente, conectamos con Telemundo 51.
1: Hola, hola, ¿qué tal? Muy buenos días y feliz viernes para ustedes. Bueno, vamos a comenzar con este caso que es insólito. Una mujer de Miami fue arrestada en un audaz caso de fraude bancario, y es que según las autoridades del condado Martín, la mujer llegó a la casa de una persona mayor de 60 años fingiendo ser representante de su banco. Luego de conocerse el caso, la mujer fue arrestada y la policía descubrió que llevaba $3,200 en efectivo, escuchen esto, escondidos dentro de sus partes íntimas cuando la llevaron a la cárcel. Monique Love Turnbull, de 31 años, ahora enfrenta cargos que incluyen un esquema para defraudar y también el uso fraudulento de una tarjeta de crédito o débito sin consentimiento. Mucho ojo con los estafadores. Y otro caso, pues, de estafa es el de los skimmers. Mucho ojo, porque en donde menos lo piensa podrían estarle robando toda su información bancaria cuando está pagando en alguna tienda o supermercado. Y es que agentes del servicio secreto, junto con la policía de Hialeah y Homestead, realizaron un operativo y encontraron 13 dispositivos capaces de robar su información bancaria en segundos y en distintos establecimientos. Parecen parte de la máquina, son difíciles de detectar, y mientras usted está pagando por sus compras, podrían estar robándole la información de su tarjeta. Así que tenga mucho cuidado. Esa es la información que yo les tengo hoy. Que tengan un excelente viernes.
0: Ella es Jessie Hattie de Telemundo 51.
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0: Por ahí viene la clavada telefónica. Mira, la multa es de $50 cada vez que usted roncó. Usted roncó 10 veces, son $50. No. Sí, sí,
3: no,
0: sí,
3: no.
0: Sí.
3: Y no.
0: Y sí,
3: no.
0: Sí.
3: No.
0: Sí.
3: Te voy a tirar 15, no.
0: Sí, sí, sí, sí, sí, sí, sí, sí, sí.
3: Yo no voy a pagar nada, no.
0: Sí,
3: no.
0: Sí,
3: no.
0: Sí.
3: Dime, dime que sí otra vez para que tú veas que me apagué con el cine.
0: Esa es la clavada telefónica que vas a escuchar a las 8:10, solo aquí en el show de Enrique Santos. 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
3: Good morning and happy Friday, como cada viernes, complaciéndote con las clavadas telefónicas más solicitadas de la semana usando el talkback feature del free iHeartRadio app. Déjanos saber cuál quieres volver a escuchar, cuál fue la que más te gustó. A nuestro amigo Felipe le encanta cantar cuando va al gimnasio, lo estamos llamando para fastidiarlo.
4: ¿Por qué te mandando a mí para decirme un complaint de que yo estoy cantando con los audífonos?
5: Muchas personas complain to me.
4: Bueno, pero si yo pago mi membresía ahí.
5: Yeah, membresía para hacer gimnasio, no para cantar karaoke, no poder poner headphone en cantaro.
3: Esa es la clave que vas a escuchar a continuación y quiero saber si, bueno, atención, si tienes un caso de asilo o residencia pendiente, aún así ICE puede detenerte y deportarte. Hoy la abogada de inmigración Lorena Rivas nos explica exactamente what you gotta watch out for, quiénes podrían estar en riesgo. Eso es a continuación. Buenos días, yo soy Enrique Santos. Ella es Dayanara Torres. Happy Friday.

0: entrevista clavada, nos enteramos de que este hombre está cantando con los audífonos puestos en el gimnasio.
1: Ay, bendito.
2: En concierto, en concierto.
0: Ay, hace un karaoke ahí en pleno gym. Se lo estamos llamando como parte del gimnasio para decirle que él tiene que parar esto. Esto es la clavada telefónica. Here we go.
3: Hello.
4: Yes, with Felipe, por favor.
3: Felipe, ¿de parte?
4: Hi, Felipe, this is John from the gimnasio, from the gym.
3: ¿De dónde?
4: The gimnasio. Gym in English.
3: Oh, del gimnasio. Yeah, del gym.
4: Yeah. Estoy llamando por complain.
3: Complain.
4: Yeah.
3: Complain de qué?
4: Mucha persona complain about you here at the gimnasio.
3: ¿Yo qué?
4: Personas here at the gym, gimnasio, mucho complain.
3: Mucho complain de qué?
4: About you with the headphones. The how do you say in Spanish? Headphones. Headphones. To poner audífonos, headphones, when you are on the treadmill para hacer exercise.
3: Todo el mundo lo hace.
4: Yeah, pero to cantar voz alta.
3: Y todo el mundo canta también.
4: No, no, no, no, no. No, no, no, señor. No, señor. To interrumpir otras personas en el gimnasio here.
3: Espérate. ¿Quién eres tú?
4: Yo soy manager.
3: ¿El manager de dónde?
4: Gimnasio.
3: ¿Para qué tú me estás mandando a mí para decirme un complaint de que yo estoy cantando con los audífonos?
4: Muchas personas complain to me.
3: Bueno, pero si yo pago mi membresía ahí.
4: Yeah, membresía para hacer gimnasio, no para cantar karaoke.
3: No, tú estás equivocado.
4: To venir a hacer exercise here, okay? No poder poner headphone en cantaro. No, tú puedes usar, no problema, pero no puede cantaro.
3: No puedo cantar, pero ¿por qué? Este es un país libre.
4: Porque está interrumpiendo otras personas doing exercise.
3: No, eso no puede ser. ¿Cómo que te llamas tú?
4: Yo, mi nombre es John.
3: Oh, John, okay.
4: Okay.
3: Ajá.
4: Tomorrow, mañana tu venir, do exercise, no problema. Pero no cantar, no cantar con audífonos. No hay señor, los audífonos no.
3: Que no. Yo mañana voy con mis audífonos y voy con uno más grande. Voy a cantar más, no, voy a cantar. Aló.
4: Felipe, soy yo, John, del gimnasio, otra vez.
3: Ah, ¿qué pasó ahora?
4: No quiero problema contigo, señor.
3: Pero tampoco quiero problema contigo, pero tú me estás diciendo a mí que si yo voy para el gimnasio y no puedo cambiar mi informe y no puedo cantar, es que no entiendo la verdad, es un comunismo, ¿verdad?
4: No, señor, no es comunismo, es falta de respeto que usted está cantando.
3: Yo no tengo respeto a ti, yo estoy cantando mi canción tranquilo, yendo para mi gimnasio.
4: Pero ya, está interrumpiendo las mujeres que están haciendo yoga y usted canta, aparte de que está cantando, canta muy mal, muy feo.
3: Ah, también va a decir que
4: estoy
3: cantando mal, es increíble, sinceramente.
4: Si usted aquí en el gym va a cantar algo bueno, algo hip hop, o algo techno, pero usted está cantando.
3: Sí, está cantando. Yo te voy a cantar lo que tú quieras. Yo te voy a cantar lo que tú quieras. Yo canto lo que yo quiera.
4: No, pero esa música que está cantando salsa, está cantando reggaeton, merengue.
3: ¿Pero te gusta el reggaeton?
4: Dale.
3: Yo canto lo que yo quiera, pana. Últimamente, la verdad, mira.
4: ¿Tú quieres reggaetón?
3: Sí.
5: Necesito reggaetón, dale.
3: Ah, vaina, bro.
4: Pégate a mi pantalón, dale.
3: Ahora sí, pues.
4: Felipe, te habla Enrique Santos. Es una broma telefónica. Tu hermana me pidió que te llamara.
3: Buena, Marte. Vale.

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0: Ok, dándole seguimiento al caso de los dos músicos cubanos, Degnis Bofill y Andy García Palacios, dos grandes músicos, amigos, que permanecen detenidos por las autoridades. En el caso de Andy Piano, sigue detenido por las autoridades migratorias mientras espera una decisión sobre su caso. Su abogada asegura que él está en proceso de obtener la residencia permanente, pero su trámite ha sufrido retrasos. Hay muchos retrasos. Hablamos con la abogada de inmigración, Lorena Rivas, de Rivas and Associates, patrocinador del Enrique Santos Morning Show. Abogada, en este caso, ¿se están demorando estos casos? ¿Qué hace una persona está en pleno trámite y de repente ICE se enfrentan con estas personas, son detenidas? What happens to these people?
1: Las demoras son demasiadas y están ocurriendo en muchísimos casos para muchísimos tipos de aplicaciones. Y lastimosamente, aunque las personas sometieron todo lo correcto y están en el proceso de obtener el estatus y califican para el estatus, todavía es un gran riesgo de ser detenidos, como en el caso de estos y como en el caso del jugador de béisbol también venezolano que también fue detenido hace mucho. So, sí, esto está ocurriendo y lo lastimosamente lo que es que no es culpa de la persona que está, el inmigrante o la persona que está aplicando. Es por las demoras de inmigración del gobierno.
0: Y estas son personas, en el caso, por ejemplo, de Andy Piano, según tengo entendido, su abogada está diciendo de que él entró legalmente a los Estados Unidos, estaba en fila prácticamente, básicamente para el proceso, para él y otras personas que están haciendo las cosas correctamente, que están esperando su residencia permanente. ¿Qué hacen para no terminar detenida por inmigración? ¿Hay algo, por ejemplo, de que tú como abogada puedas intervenir en este proceso o básicamente están a la merced de lo que digan las cortes o los agentes de ICE?
1: Ay, pues sí, y estas personas entraron legal, están haciendo todo correcto, pero sí, lastimosamente, si están en la espera de obtener el estatus de la ciudadanía o la residencia o otro estatus de visa, ¿verdad?, que les permite estar aquí en los Estados Unidos, si están en el trámite, todavía no tienen el estatus. Y eso es todo lo que necesitan las autoridades de inmigración para detener personas. En el pasado, si tú estabas en el proceso, no tenías problemas criminales, no tenías deportaciones, estabas bien. Inmigración, los agentes te respetaban porque sabían que tú estabas tratando de obtener estatus legal y que estabas en los trámites. Pero ahorita estamos mirando que eso no está ocurriendo y que no está siendo respetado. Y en esta situación, en todos tipos de casos están ocurriendo. ¿Y qué se puede hacer? Bueno,
0: hay más preguntas que respuestas, ¿no?
1: Sí, mucha incertidumbre. Hay más preguntas porque muchísima incertidumbre. Y obvio, tampoco a mí se me hace justo que esto ocurra, pero es un riesgo que puede ocurrir. Si esto ocurre con alguien, igual como estas personas que fueron detenidas, lo primero hay que mirar cómo podemos sacarlos del centro de detención, si califican para una fianza, si podemos meter una solicitud de fianza. Y ahora, algunos estados es difícil, pero ellos, como entraron legalmente, sí calificarían para una fianza. Y pedirle que un juez de inmigración que les dé la oportunidad que estas aplicaciones por el otro lado del gobierno, de USCIS, sean aprobadas. Pero que podamos decirle, mira, déjenlo suelto inmediatamente. No, se tiene que ir por proceso de las cortes de inmigración y posiblemente duren algunos días o semanas detenidos. Ahora, parece que sí calificarían para una fianza, pero igual estamos a la disposición del juez de inmigración para dejarlos sueltos.
0: Hablando de las detenciones, hablando de deportaciones también, somos un país de leyes, obviamente. Y si tú has hecho algo ilegal, tienes por qué preocuparte. Si has mentido en tu proceso, tienes algo por qué preocuparte. Pero una persona que está siguiendo las reglas, por ejemplo, específicamente en el caso de los cubanos, donde Cuba, siendo una dictadura, no acepta a estos cubanos de nuevo, y muchos de ellos están, o algunos de ellos están siendo deportados a tercer países, incluso en África.
1: Sí.
0: Esto se está viendo, y no solamente cubanos, pero muchos latinos de otras nacionalidades también. ¿Cómo y cuándo se determina qué caso, bajo qué condiciones estás viendo que el gobierno estadounidense está enviando latinos a África?
1: Esos vuelos se acaban de reabrir. Hubo una pausa donde no estaban mandando personas a estos tercer países. Y como tú acabas de decir, esos tercer países son África o países que, pues, están las condiciones muy mal. Y es mucho más difícil traerlos para atrás a sus países o a los Estados Unidos. Pero acaban de empezar estos vuelos y como trabaja el gobierno ahorita, no nos dejan saber a los abogados. De repente sabemos que nuestra persona ya no se encuentra en los centros de detenciones y de repente, después de algunos días, nos damos cuenta de dónde están. Pero no porque nos dejan saber a nosotros, obvio, lo hacen todo muy en secreto. No sabemos exactamente cuáles personas son detenidas y llevadas a estos países, deportadas para estos países y cuáles son las razones. Lo que hemos escuchado es que si tu país no te quiere, no quiere que seas deportado hacia ese país porque no, ya no te aceptan, como a veces los cubanos o venezolanos o de otros países donde hay casos de asilos. Entonces los Estados Unidos está diciendo, mira, si no te puedo deportar a tu país, te voy a deportar a otro lugar porque, bueno, tú nomás tienes miedo de regresar a Cuba. No tienes miedo a regresar a estos otros países. Entonces te vamos a deportar para allí. Pero igual, no sabemos exactamente las características o por qué algunos sí los deportan para estos tercer países. Pero todo lo que sí sabemos es que sí está ocurriendo de nuevo estos vuelos.
0: Si tienes preguntas sobre tu caso en particular, puedes comunicarte con la abogada Lorena Rivas llamando al 844-37-RIVAS o visitando rivasassociates.com.
2: Deja de mentirte. 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

0: Bueno, la China, una tipa que tiene mucho billete, financió una serie de Dayanara de más de 50 episodios, se convirtió en protagonista de esta misma serie y todo para ella poder elegir personalmente al joven actor que con que estaba compartiendo la escena.
1: Obvio.
0: La escena romántica, porque ella se iba a besar con este tipo.
1: Ella está pagando por su propia serie. Yeah. Ella escoge al actor, obviamente, y en esta producción tiene como que 60 escenas de besos, pero no quiero saber cómo se ve. Tengo miedo de ver cómo ella se ve, porque si ella tiene que pagar y hacer su propia serie para poder besar a este tipo...
2: ¿Qué importa? Ahí todo el mundo hizo plata.
0: Exacto. Chupó lengua ahí.
1: Sí, pero el tipo se quejó. En un momento dado dijo que se estaba pasando. Parece que estaba añadiendo escenas o algo así.
3: Pero tú no hiciste lo mismo, Dayanara, no, como tú elegiste en esta película. No, con el Immanuel Miranda.
1: ¿Qué?
3: Ustedes intercambiaron baba ahí también.
1: Bueno, pero era parte del libreto y había que repetir porque a veces no quedaban las cosas bien.
0: Este caso, mentira, la China, el caso abrió un debate sobre consentimiento y abuso de poder dentro de las producciones.
1: ¿Viste?
3: Yo lo que me pregunto es, quiero saber si Dayanara y Immanuel Miranda se van a besar también en Fiesta
2: Latina. ¿Por qué se van a besar,
0: Sábado 17 de octubre, compra tus boletos si quieres ver el beso entre Lin Manuel. ¿Qué estoy hablando yo? Yo no voy a permitir que Lin le vuelva a meter lengua a mi esposa.
1: A tu esposa, exactamente. Defiéndeme.
0: Eso nos vamos al tuyo.
1: Defiéndeme.
2: El año pasado se casó en Fiesta Latina con Dayanara y este año está dejando que otro hombre la bese. ¿Qué es esto?
4: Swinger.
3: Gay al fin.
1: Oh my God. Jesus.
3: Gay. Y Dayanara son la relación piña. ¿Cómo se ve? La piña al revés.
2: ¿Qué es la relación velvet?
3: Eso de intercambio. Swinger.
1: Swingers. Yikes.
0: Bueno, Shaquille O'Neal ha revelado que uno de sus sueños era participar en la película The Avengers, que durante muchos años buscó la oportunidad de entrar al universo de Marvel, sin embargo lo rechazaron.
2: He could have been Thanos.
0: Le explicaron que su enorme fama podría básicamente opacar el resto de los actores.
1: Sí.
0: Pero ¿Qué películas ha hecho Shaquille? Ha hecho la de Aladdin. I don't know, I'm sorry, that was Will Smith. ¿Cuál es el otro?
2: Kazam.
0: Kazam.
2: No, Kazam.
0: Kazam.
4: Similar to...
2: It was similar to like...
1: Hay una con Adam Sandler.
2: Good Burger, Scary Movie 4.
5: Ah, House, sí, el Silent Scary Movie 4 al final.
2: Jack and Jill, Uncle Drew.
1: ¿Cuál es la de Adam Sandler?
5: Jack and Jill.
1: No me acuerdo.
5: Jack and Jill.
0: La de Adam Sandler. Shaquille was in Jack and Jill. What part of the movie? No recuerdo.
1: Donde sale el tipo bien grande. No, mentira.
2: The last movie.
5: Where the big African American guy comes out.
0: Donde sale el tipo bien grande. Ese es el tipo.
5: Looking like Shaquille.
2: Grown-ups, yeah.
5: Que trabaja en la tienda. Trabaja en la tienda.
1: Pero qué hombre, o sea, qué artista, ¿verdad? ¿Qué artista no le encantaría? Ese sería como un dream para cualquier hombre ser parte de una película de Marvel.
5: Avengers, yeah. Mira, ahora mismo, la película Obsession sale, tiene el éxito, todo el éxito que tiene, y la chamaca de...
1: Indy Navarrete,
5: I think I said her name right. La acaban de elegir para ser la próxima...
1: Half latina, ¿no?
5: La próxima, half mexicana, la próxima Rogue en la nueva película de X-Men. Y cuando anunciaron eso, que ella sale en la tarima, el lugar se volvió loco. Que eso se
1: iba a caer.
5: Wow, que she's super trending. Y estamos hablando de una chamaca que empezó haciendo video, jugando videojuegos en Twitch desde la casa.
1: Wow.
5: Hace maybe 5 años atrás.
1: Wow.
5: Crazy stuff.
1: Es que es el sueño de todo el mundo.
5: Yeah.
0: Actuar The Avengers. It's definitely life-changing para cualquier actor, you know?
2: So is OnlyFans.
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0: 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Bueno, mi gente, conectamos con Telemundo 51. Buenos días, Irene.
1: ¿Qué tal, chicos? ¿Cómo están? Amanecemos aquí en Telemundo 51, primera edición, con una triste noticia. Un perro murió ayer tras ser atacado por un cocodrilo en una vivienda con acceso a un canal en el área residencial de South Miami. Ante esta tragedia, la policía emitió una advertencia a los residentes para que extremen las precauciones. Se recomienda que se mantengan alerta cerca de canales, vías fluviales, estanques y otros cuerpos de agua donde podría haber cocodrilos o caimanes. Y la representante de Virginia, Justice Kelly, se llevó el título durante la gran final celebrada en Miami de Miss USA, haciendo historia como la primera madre y primera mujer casada en ganar este certamen. Como primera finalista quedó Elaine Quiry, Miss Florida, seguida por representantes de Pensilvania, Iowa y Utah en el top 5. Ahora Kelly se prepara para representar a Estados Unidos en Miss Universo 2026, que se celebrará en noviembre en Puerto Rico. Que tengan un felicísimo fin de semana y saludos. Pueden estar siempre sintonizados con Telemundo 51 y todas nuestras plataformas digitales.
0: Gracias, Irene. Irene Sánchez, de Telemundo 51.
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0: Por ahí viene la clavada telefónica.
3: She's related to Dolly Parton?
4: No, no, no. My sister was Dolly Parton fan club president en La Habana, Cuba. Era la presidenta de del fan club de Dolly Parton.
3: Are you kidding me right now?
4: She'll go tomorrow.
3: Look, you tell Maria. Yeah. She's not here today. It's over. She's done. I'm throwing her crap in the trash, okay? Remember, 9 to 5. Dolly Parton, 9 to 5.
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1: Oye, tú estás acabado.
2: Ya tú sabes, hoy es viernes. Buenos días, feliz amanecer. ¿Cuál ha sido la clavada telefónica que más cosquilla te ha dado esta semana? ¿Qué te parece? Llamando al jefe de María para decirle que no puede ir a trabajar porque murió Dolly Parton.
3: ¿She's related to Dolly Parton?
4: No, no, no. My sister was Dolly Parton fan club president en La Habana, Cuba.
2: Oye, pero era la presidenta del fan club de Dolly Parton.
3: Are you kidding me right now?
4: She'll go tomorrow.
3: Look, you tell Maria. Yeah, she's not Maria. Here today. It's over. She's done. I'm throwing her crap in the trash, okay? Remember, 9 to 5. Dolly Parton, 9 to 5.
2: Working 9 to 5. Working hard to make a living. Super funny esta clavada telefónica. No te la puedes perder. Oye, usando el talkback feature de la iHeartRadio app, déjanos saber cuál ha sido la clavada que más te ha gustado esta semana y cuál quieres escuchar. Oye, Walmart anunció que desde este 24 de agosto, which is what? It already started this week.
5: Yep.
2: This week. Están aceptando Apple Pay, Google Pay y otros métodos de pago sin contacto, ¿ok? Touchless, en sus tiendas de Estados Unidos.
6: Finally.
7: It's happened to me right in front of my face and I got cannot hide it.
6: Mira, Enrique no va a saber de esto porque Enrique no va a salir a la tienda.
2: Ustedes me asesoran como que yo me escondo en mi casa y yo no salgo y no sé lo que es una tienda.
5: Y lo todo contrario. Lo ordenas online.
4: Pero Enrique no sale de su casa y no sabe lo que es una tienda.
6: Para el que sabe, el que sabe que va para Walmart.
2: Ok, te digo, Calderón.
6: Walmart nunca ha existido de Apple Pay, que nada. Tienes que meter la tarjeta ahí, poner el PIN number y swipe. So, okay, yeah. No existía hasta ahora. Gracias a Dios va a hacer las cosas más fáciles.
5: Para Walmart, aligerar, ¿no?
2: Walmart era una de las grandes cadenas que todavía no aceptaba el Apple Pay. ¿Y
6: Créemelo.
2: Por qué? Why did it take so long?
6: I don't know. I guess para que no exista los cifarreros que llegaban y se hacían pasar que estaban pagando. Mira, Walmart instaló cámara en all their cashier. Not only that, you have los watchman que te esperan en la puerta y te piden el recibo.
5: Cierto.
8: It happened en muchas otras tiendas. O sea, Home Depot, durante pandemia, ellos retiraron la cuestión del Apple Pay porque había muchas personas, como dice Julio, haciendo cosas no buenas. Hasta que ellos controlaron la vuelta, la tecnología mejora and they brought it back because imagínate cómo es, la maldad existe al momento que se inventa algo.
4: La maldad nunca duerme.
8: Exactamente, Chuma. I think that's the first time we've ever been in agreeing. Bueno. Pero yeah, no, good for them. They jumped on the got on the wagon.
2: Right.
5: Se aguantaron, pero al final se dieron por vencidos.
2: So, dice Walmart que están buscando agilizar las filas y ofrecer más opciones de pago, just like other tiendas y demás. Mm-hmm. So tap to pay now available at Walmart. Rest in peace, Queen of Country, the amazing Dolly Parton. María no quiso ir a trabajar hoy, le quiso realizar una clavada telefónica a su jefe. Dice que no puede ir a trabajar porque ayer murió Dolly Parton.
9: Hello.
10: Hello, Mr. Smith?
9: Yeah.
10: Hi. My name is Magalis. I'm calling for my sister Maria from the cafeteria. You know, she working in the morning.
9: Yeah, she okay?
10: Oh, yes. She's okay, but she cannot go to work today. No puede ir a trabajar hoy. Está destruida la pobre. She's very destroyed inside. Very ruined. Corazón encogida. Shrink. And she cannot go to work. She asked me call for you to say sorry.
9: Is there death in the family or?
10: Yes, exactly. Kind of in the family, extended.
9: Oh, God, I'm sorry to hear that.
10: I know, thank you, Mr. Smith, so much for your compensation and for your heart. It's so big for your heart on. Gracias por tener el heart on so big and we love it. So she cannot talk. She asked me, please call my supervisor. Dile al supervisor que yo no pudiera trabajar hoy porque estoy destruida. So that's why I call for you to say, please excuse me. I'm sorry. My English is not very good looking, but my sister cannot go to work today. So
9: I don't want to intrude, but may I ask who it was?
10: Who?
9: Yeah, who passed?
10: Oh, my goodness, yes. The big patrona from the country music, my sister big fan, Dolly Parton. Mi hermana no puede ir a trabajar porque se enteró que ayer falleció Dolly Parton. Entonces, when she come from Cuba, she sing the song, and I will always love you. And she always work 9 to 5 in your cafeteria. Pero ya, la pobre no, está destruida, no puede ir a trabajar hoy. No puede ir a trabajar en 9 to 5 hoy, cancélala. Búscate, no sé, llama a otra persona, a la ganada que vaya a trabajar por ella, no sé. My sister cannot go to work today, I'm sorry, Mr. Smith. Please excuse my sister.
9: You say Dolly Parton?
10: You don't know Dolly Parton passed away, 80 years old. She's big, huge. You don't know Dolly Parton? Where are you from, Mr. Smith? You don't know where Dolly Parton
9: is. She a distant cousin or relative? She's related to Dolly Parton?
10: No, no, no. My sister was Dolly Parton fan club president in La Habana, Cuba. Era la presidenta de la fan club de Dolly Parton.
9: You're messing around with me, right? We got a big day today. I mean, I'm already down a couple people.
10: Yes, today is a big day, and we have a moment online where we're doing velitas y eso. Entonces, mi hermana no puede ir a trabajar hoy. She'll go tomorrow.
9: Are you kidding me right now? Look, you tell Maria.
10: Yeah.
9: She's not here today. Mm-hmm. She can pack it up.
10: Oh,
9: okay.
10: Oh my God.
9: Dolly Parton. I mean, I'm hurt too. Trust me, I got a little misty yesterday.
10: Yeah, we all have been emotional.
9: Put Maria. Is Maria there? Can you put her on the phone?
10: She's here crying very much.
9: Look, you tell Maria. Yeah. She's not here today. It's over. She's done. I'm throwing her crap in the trash, okay? Remember, 9 to 5. Dolly Parton, 9 to 5.
10: Okay, I understand. So she's excused. Thank you, Mr. Smith. I will always love you.
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0: Emilio Osorio, que es el hijo de Niurka Marcos, ha levantado un escándalo ahora porque enseñó todo, Dayanara.
1: Enseñó todo.
2: Ay, qué lindo, yo lo quiero ver.
1: En una serie que está haciendo, pero aparentemente porque quiere que ya no lo vean como que ese tipo de papeles que a lo mejor estaba haciendo antes, que eran más juveniles, ahora está enseñando más para que lo vean como un poquito más maduro, más mayor, no sé.
0: Busca asumir personajes más adultos, definitivamente, más adulto. Y alejarse de la imagen juvenil, you know.
1: Así es.
0: Con la que supuestamente muchos todavía lo identifican.
1: Yep.
2: Tiene tremendo cuerpo el muchacho, nada que ver con Niurka. Él es lindo, verdaderamente.
1: Ay, sí, es lindo. Pero
0: la reacción de su mamá, Niurka Marcos, fue bastante. Niurka, Emilio contó que su mamá le mandó una de las fotos íntimas de la serie,
1: ¿verdad?
0: Y le escribió: yo te conozco muy bien, ese no eres tú.
3: No, pero el paquete fue AI.
1: Tiene que ser que como madre, tú lo conoces muy bien, tú sabes exactamente, pero eso lo viste cuando nació, cuando era chiquito. Tú no has visto eso después de...
3: But that's what she was talking about.
0: Yo creo que no,
3: en mi opinión, esa no es una reacción, Niurka, esa es una reacción de cualquier madre que dice, ¿qué tú estás haciendo? Eso no eres tú, tú eres mi niño bello, tú sabes.
2: Bueno, pero
3: mi niño que se portaba bien, que
2: sí, es el mismo aparato, lo que es más grande y más pelú.
3: Ay, Dios mío. Stop hanging around with Sadie.
2: Tiene tremendo cuerpo el flaco ese.
1: Yikes.

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es locura en la NFL. Check this out. La temporada no ha comenzado y ya hay problemas serios para una de las estrellas más grandes del deporte del Green Bay. Josh Jacobs fue acusado formalmente de agresión física y daños en la propiedad por un presunto incidente doméstico con su novia ocurrido en mayo. El jugador había sido arrestado originalmente bajo 5 señalamientos, incluyendo uno grave por presunta estrangulación. Pero la fiscalía terminó presentando solamente 2 cargos menores. Sus abogados insisten que es inocente, pero todo el mundo se está preguntando, ¿la NFL lo va a suspender? ¿Va a tomar alguna acción? ¿O van a decir, no, eso no pasó durante la temporada? Entonces, it's not our problem. We gotta wait and see, I guess. 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

0: Friday en tu 94.9, número 1 para hits de hoy. Están saliendo muchos sencillos como todos los viernes que puedes escuchar en la aplicación de iHeartRadio. El artista urbano Clarence, que estuvo recientemente en el Fillmore, Miami Beach, by the way. Tremendo conciertazo, mucho support que tiene aquí en Miami. Una semana después de su concierto, acaba de estrenar Ojos Brujos con el OC Omar Courts, que viene para acá también, para Miami. That's pretty crazy.
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0: Good morning. Estás de buen humor, te luces muy bien, porque ayer tuvimos el eclipse lunar. No sé si lo viste, pero estuvo espectacular, ¿ok? Y lo pudimos ver bien porque estaba bastante despejado el cielo aquí en el sur de la Florida. 294-9, tenemos boletos para iHeartRadio Fiesta Latina, una noche inolvidable, 17 de octubre. 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
1: Silencioso pero pegado. Fercho tiene número uno en Colombia con 50.000 pies. Subió del 3 al número 1 en Billboard Colombia Hot 100 esta semana. Aquí en

0: sentido que los trópicos estaban tranquilos y ahora tenemos una tormenta de momento, right? Pero no, no hay que tener pánico. Tu 94.9 número uno para hits de hoy. Esto es lo que estamos aquí viendo. Es la cuarta tormenta nombrada del Atlántico, Dolly. Dolly, la tormenta tropical Dolly, con vientos de unas 40 millas por hora y moviéndose rápidamente al oeste. Por ahora no es amenaza inmediata para la Florida y se espera que el shear la debilite un poco, aunque Puerto Rico y otras islas podrían recibir lluvias. Este fin de semana seguimos monitoreándolo de cerca.
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Yes. Estamos en la era del Pumpkin Spice Latte. La fiebre comenzó. ¿Cómo está eso en el carro mientras estás haciendo Uber, Lyft o Amazon Flex 2949?

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0: ¿O qué fue? No es que ya sabían de mí.
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2: Chaco, dame suerte. Es Maribel. ¿Dónde están mis boletos?
1: Felicidades a Fabiola que ganó reciente.

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0: Buen provecho en todo el mundo, soy 2949, número 1 para Hits de hoy, Jacko Ain tu radio. Estamos ya de vuelta a la escuela, pero hay como 60,000 sillas escolares vacías en Broward. Hay 10 escuelas bajo un estudio de posiblemente que la van a cerrar. Y las reuniones con la comunidad empiezan ya en septiembre. También hay una noticia bien interesante donde ahora cuando vayas a cualquier restaurante, el restaurante tiene, esto es por ley de la Florida, exige que todos esos cargos automáticos, los service charges, los surcharges, todos los tips aparezcan claramente en el menú y en el recibo, ¿ok? Eso nos ayuda mucho que estamos ahí siempre saliendo a diferentes restaurantes aquí, especialmente ahora con Miami Spice.
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0: Sigues en Jack 2249 y todavía almorzando, ¿verdad? Lo veo. Todavía sigues almorzando. Buen provecho en tu almuerzo. Y tenemos boletos para que vayas a iHeartRadio Fiesta Latina también. Acabé de tirar un video en IG saludando a nuestra ganadora o el ganador de los $400. Tú vas a tener que enterarte de quién es. Está en el story de IG 2249 FM. Now, entra en la aplicación de iHeartRadio porque me quedan los últimos boletos para iHeartRadio Fiesta Latina. 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No queremos que pierdas la oportunidad de comprar los mejores asientos. Pero ahora tienes otra oportunidad. Solamente abre la aplicación de iHeartRadio, busca tu 94.9, le vas a dar tap en el micrófono y tu audio me va a llegar aquí a los estudios diciéndome, Jacko, ¿dónde están mis boletos? ¿Ok? Estamos ahí tratando de ver a quién juqueamos próximo.
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Vamos a hablar de Becky G metiéndose en la moda latina de lujo en menos de dos canciones. Tune 94.9, número uno para hits de hoy. Jacko into Radio Mike Towers, artista de nuestro iHeartRadio, Fiesta Latina.

0: Jackie Chivas y luce la moda latina de lujo apareciendo junto a Eva Longoria, Danny Trejo, en la campaña de UGG, Willy Chavarría, que convierte las famosas botas cozy en cuero negro biker.
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0: Osuna, siempre llegándonos al corazón. 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Duro 24-9, número uno para Hits hoy, Little Havana. Está abriendo los estudios esta noche de 6 a 9. Artistas locales abriendo sus espacios sobre calle 8. Para la gente, entre vean dónde trabajan, conozcan el arte directamente desde el barrio. That's real Miami culture ahí, para que lo sepas, baby.
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activado en Miami, activado en Broward, 94.9, número uno para hits de hoy. Estás con Jacko en tu radio. I got some Zion, Chencho Corleone on the way. Tengo un poquito a Don Omar, Ozuna y las últimas entradas que tengo para Fiesta Latina.

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1: Por ahí viene en camino el Jamo. Te dejo con Manuel Turizo, que va a estar en iHeartRadio Fiesta Latina. 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

0: que el 44% de las mujeres piensan que una perfecta cita romántica tiene que incluir una bailadita. Uh-huh. Sabroso. Esta semana estuve escuchando, por cierto, a Damaris López diciendo que si bailaba el hombre bien, pues... Y que todas sus parejas, que el que mejor bailó fue el que terminó siendo el papá de su hija, ¿no? Bueno, también lanzó a la calle sin querer, imagino, a las otras parejas, pero bueno, ahí está.
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1: 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El artista y compositor chileno Floyd Menor también estará en iHeartRadio Fiesta Latina, y justamente una canción a continuación de Floyd Menor que se llama La escucha.

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o me ha, la he pasado, mejor dicho, espectacular. A las 4 y 12, los detalles de cuándo abre sus puertas y hasta cuándo tienes chance para que te lances tu viajecito. Estamos con el DJ Cream en la hora de mezcla sin comerciales.

popular Festival de Disney World celebra ya su año número 30. Para festejarlo, Disney está incluyendo en el menú 30 platos de ediciones anteriores. Es muy rico porque vas en cada uno de los países, entre comillas, probando alguna cervecita, algún vinito de ese país y algún platico pequeño. Yo siempre recomiendo a la gente, va, por lo menos con tu pareja, compras uno para los dos y así vas probando, porque comes y tomas bastante. Así para que te lances tu viajecito. Estamos

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Llamada 4. Dale, DJ Chaos. 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

0: 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Estoy ya en camino para una transmisión especial hoy viernes desde Potanquin Hyundai, desde Hyundai, Potanquin Hyundai, ahí con la rubia, con Cari Pérez, la rubia presidenta de Potanquin Hyundai. A las 5 de la tarde ahí arrancamos la transmisión pendiente.
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1: Estará con nosotros en nuestro iHeartRadio Fiesta Latina un lineup de artistas espectacular con Farruko, con Eladio Carrión, con Bliss, con Manuel Turizo, con Floyd Menor, con Grace y con Ale, y se une también Mike Towers, que viene con esta su reciente producción, se llama Una Nada Más.

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1: 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Dale, Saga.
2: Típico eso, ¿no?

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